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2: Queridos amigos, ya vamos en más de 20 minutos del programa y si no ha cantado Pelo, la gente se va a resentir. Así que Pelo, la gente te quiere escuchar. ¿Qué nos vas a regalar?
3: Lejos de ti, pero le bajaba una nota porque estoy
2: vamos
3: un poco altito.
2: Lejos de ti.
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0: nuestro orgullo de todo Huánuco. ¿Cómo te quiere la gente en Huánuco? Hace poco hubo un malentendido. La gente había pensado que cuando llegó López Aliaga a Huánuco, como que había tenido el desatino de que te bajes del escenario, pero no fue así.
1: No.
0: Pero nunca había visto tanta gente que salía a defenderte y, sí, y le fue muy mal a Porky. Fue un malentendido porque no, finalmente nadie va a bajar a pelo de Ambrosio del escenario.
1: Les cuento rapidito.
0: Eso nunca va a pasar.
1: Para empezar, nunca nos vio con López Aliaga. Él nunca subió al escenario. A ver, era un concierto donde mostraban a todos sus candidatos y todos mandaban en el escenario. Entonces nos dijeron que cuando entrara Rafael López, yo toqué lejos de ti porque era toda una fiesta. Pero me dije, espérate, arranca. No, un rato. Y estábamos así como, pónganse de acuerdo. Cuando se están poniendo de acuerdo todos los de Huánuco, todos los candidatos, llega la avanzada de Porky, que son los que vienen adelante de él.
0: Claro.
1: A malograr toda la organización porque estaba todo lindo. Y ellos cambiaron todas las reglas de juego. Entonces, cuando me hicieron parar una vez, yo dije, no, ahí nomás. Mira, pónganse de acuerdo, yo voy a estar ahí abajo. Me llaman en el momento y se ponen de acuerdo. Y me bajé del escenario porque ya, yo me quiero mucho, amo mi profesión, que es ser músico, y me hago respetar. Me hago respetar
0: muy
1: mucho.
0: Muy bien, Pedro, muy bien.
1: Pero no fui desairadora. Yo me paré a un costado y le dije, pónganse de acuerdo y me llaman. Y me puse a un costado donde ya no pude ver a ellos, pues, ¿no? Y esperaba, he visto todo, toda la noche. ¿Tá? Y otra cosa, estaba yo con un polo totalmente amarillo y en internet me pusieron, bajan a pelo de Ambrosio del escenario de López Aliaga porque llevó un polo haciéndole publicidad a Carlos Álvarez. Y estaba su símbolo de Carlos Álvarez, le habían puesto con IA.
0: Okay. Y
1: todavía le ponen así, pero se pasó de pendejo, cobró a dos cachetes. Entonces, no, qué mal. Entonces, no, yo no haría eso jamás.
0: No, que me contraten
1: para un cierre y me vaya con el polo de, digamos, ni siquiera el doctor Armando, que es mi brother y yo,
0: No, ahí sí te expulsamos de Abdai.
1: ¿Ah?
0: Ahí sí te expulsamos de Abdai.
1: Claro. Bueno, entonces a mí no. Yo no permitiría que nadie me haga eso, ¿no? Menos en mi tierra, que me quieren tanto.
0: Claro, no, no solamente en tu tierra, medio Perú te pide un cariño espectacular y nosotros nos sentimos orgullosos de que tengas ese cariño.
1: Gracias,
0: doctor. ¿Cuántos años habrán pasado desde el primer día que nos conocimos? ¿Habrán pasado unos 15 años, 12 años? Era aniversario de Huánuco.
1: No, estamos hablando de 26 años.
0: ¿No? Ah, su 26 años. Bueno, permíteme contar esa anécdota. Yo había ido a Huánuco a cantar con los Iracundos, con Basilio y con Manolo Galván. Y en eso aparece Pelo a preguntarme cómo él podría inscribirse en Abdai, porque era compositor. Entonces le di todos los lineamientos, con quién conversar, cómo hacer. Así que ahí lo conocí a Pelo. Al poco tiempo, Pelo llegó a Lima, se inscribió, se hizo socio de Abdai. Pero ahora, Pelo, tú eres vicepresidente de Toditita Abdai. Ese cambio, esa oportunidad de vida, esa experiencia. Hoy día ha habido un consejo directivo de Abdai y tú lo has dirigido, porque el presidente está en Uruguay y tú como primer vicepresidente has asumido la batuta de Abdai. En tu experiencia como músico, ¿qué nos puedes decir?
1: Bueno, mi historia con Abdai tiene muchas historias. Yo estaba en el afán de averiguar, pero mi esposa, Rita, madre de mis hijos, fue la que me llevó a declarar todas mis canciones, registrarlas, porque ya me había pasado que yo había dado canciones a algunas bandas de música andina, de mi tierra, y pusieron nombres de otras personas. Y eso es irreparable, porque
0: claro,
1: sale el cassette, el disco de esos tiempos, y ya la información está mal dada. Y sumado a eso, el encuentro con el doctor Armando, sumado a eso, que tenía muchas canciones que dije, vamos a protegerlas. Luego, me encontré con personas que eran muy parecidas a mí. en el tema de sensibilidad. Conocí a Julio Andrade y le regalé un disco y me llamó y me dijo un día: oye, brother, ¿qué significa el Paquita? Y vos me cagaste con esa canción. Y se había quedado pegado con la canción. No puedo pasar al segundo track, me decía. Porque le gustaba mucho. Y todavía no había Lejos de Ti.
0: No.
1: Y bueno, conocí a Marcelo Mota, a Jean Paul. Y todos eran pues de mi misma onda, de creatividad, de sensibilidad. Y ahí nomás la invitación de Doctor Armando para empezarme a preparar para poder asumir un consejo directivo. Y bueno, me puse aplicado, me puse a aprender. Yo soy muy, muy leedor y soy ratón de biblioteca, me gusta mucho. Sin embargo, hasta ahora, no sé todo del derecho de autor, sé una gran parte, pero hay mucho, mucho que aprender. No se termina de aprender, pero de todos modos, Abdai sí me ha cambiado la vida, sí me ha cambiado la vida. A pesar que tengo shows, ejecuciones públicas, todos los fines de semana, a 2, 3, 4 lugares de Perú, o hay veces acá mismo. Sí,
0: esa fama.
1: Esa reserva que tenemos de que nuestras obras puedan seguir generándonos ingresos. Y sobre todo, si tenemos socios herederos, que son los que nacen en el momento que nosotros morimos. Entonces, toda esa seguridad y garantía que Abdai nos deja desde que nos vayamos, para con nuestros hijos, es algo bello, es algo muy hermoso que lo valoro mucho. Y empezar a saber sobre este derecho tan desvalorado, porque hay gente que todavía desvalora el derecho de autor. Hasta ahora creen que es un capricho, una pataleta, un impuesto, ¿no?, del artista, pero
0: así es.
1: Hay que estar educando a todos, incluidos a nuestros autores que están dentro, que son buenos, que generan bien. Todavía no están muy bien informados sobre el derecho de autor. Hay mucho que aprender.
0: Claro que sí. 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Vamos a un corte y volvemos.

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0: Entonces, un ceviche mixto y un ceviche pescado. Excelente. Julio, ¿me pasas la cuenta de la mesa 4?
1: Perfecto, jefe. Te voy pasando la 2.
0: Gracias.
2: Jefe, la señora Vera ya vino por su auto.
3: Ok, hermano, le preparo su cuenta en este instante. Deja todo listo, por favor.
4: Tiempo que no vienes, señorita. Acá está su trago.
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3: son nuestros honorarios.
0: Y gracias a ello...
1: podemos vivir dignamente.
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8: Aquí debajo de la pantalla va a estar el correo electrónico que les estoy mencionando. 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Muchas gracias, Perú, por respetar el salario de personas como Pelo D'Ambrosio, que con su talento y con mucho sacrificio él puede darles a sus hijos una vivienda, una educación, salud, porque esta es la profesión de muchos hermanos que se dedican a la música. Bien, Pelito, ¿qué otra hermosa canción? A mí me encanta el Paquitaya, y el video es muy bonito, ¿no? Y el mensaje, eso de que aquí en la sierra el primer beso es para siempre. Sí. Qué bonita canción.
9: Todavía en la sierra se ve ancianitos tomados de la mano, de 98 años y su esposa de 95. Ese es un amor eterno, es un amor de siempre. Todavía se ve. Y también se dice, se hace lo que Dios te pide, ser hombre de una sola mujer y viceversa. Quiero ofrecerte algo. Dime. El día 13 de junio voy a cumplir un año más de trayectoria y esto va a ser en el Complejo Santa Rosa. Te voy a traer 20 entradas para que lo regales en el programa con los siguientes invitados. Y también te traigo 10 discos pack, esos de lujo que siempre los muestro cuando tenemos grandes eventos, para que lo regale a la gente que está en la sintonía. La gente puede ser la gente de Movistar, que está en Canal 35, dicen, ¿no? Y 515 en Claro TV. Así que de acá para adelante va a haber regalos, entradas, que las voy a traer yo, porque Macha Producciones es el que produce este evento. Y vamos a regalar, trataremos de regalar en VIPA, porque si regalamos, regalamos bien.
8: No, si regalamos, regalamos con todo.
9: Así es.
8: Así es. 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De repente allí no llego. No te preocupes, no te preocupes, que mirando este programa de todos los autores y compositores del Perú, que se domina, este programa se llama Detrás de una canción, detrás de una canción hay todo un historial de autores, compositores, sueños, frustraciones. Eso trae muchas veces una canción. 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Porque el que ama la música respeta la música, y quien respeta la música respeta a su compositor, como en este caso es Pelo D'Ambrosio, nuestro Pata María, que hoy día nos ha dado clase de música y nos ha dado clase de historia. Pelito, ¿qué nos vas a regalar?
9: Al Paquitay.
8: Al Paquitay, vamos con Al Paquitay.
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0: Pelo de Ambrosio. Yo les quiero contar, se va a molestar Pelo por lo que voy a contar, pero las cosas buenas hay que hacerlas públicas. Mi faceta de médico, muchas veces me toca ayudar a muchas personas y lo hago con mucho gusto, como lo harían ustedes. Estábamos operando niñas con bajos recursos y niños que no podían oír. Y entonces había una niña de Aucayaco y que nos faltaba más o menos como 15.000 soles para poder llegar a los 70.000 soles que cuesta esa operación. Bueno, entonces yo le conté a Pelo. Pelo, le digo, mira, podrías ir a mi programa médico, que en ese tiempo tenía en Exitosa, y ahí me acompañas para que más gente participe y haga sus donaciones. Para
1: Vesícula.
0: Pelo no solamente fue, sino me dijo, Armando, ¿cuánto falta para que llegues a la meta? Y Pelo me dice, yo voy a ir al pueblo de esta niña y voy a cantar, y todo lo que se recaude es para esta niña. Y Pelo se fue hasta Aucayacu.
2: Con toda la banda.
0: Con toda la banda, ¿no? Y a veces uno no entiende cosas que pasan, pero esa noche hubo una lluvia.
2: Una lluvia, ¿no?
0: Que parecía el diluvio.
2: Pero había gente.
0: Había gente, pero no la que esperábamos. Pero lo que quiero destacar es el gesto del artista, del ser humano, del huanuqueño, del Pata María, que se dio un tiempo, que es lo más valioso que tiene una gente, y se fue hasta Aucayacu. Y mientras que yo atendía como médico a la gente para recaudar fondos, Pelo cantaba. Una lección de vida muy grande, muy bonita. Y quiero decirte, Pelito, para tu satisfacción, que ese día, tanto tú como yo estábamos tristes porque la naturaleza nos había mandado un diluvio que no estaba en el mapa y no recaudamos todo lo que necesitamos. Bueno, te quiero contar que esa niña que tú ayudaste hoy día está durmiendo abajo en el primer piso.
2: Oh,
0: ¿no? Y ya la operaron.
2: ¿Y cómo,
0: ¿no?,
2: están los resultados?
0: Y ya la operaron y ya comenzó a oír. ¿No? Entonces, gracias, Pelo. Gracias por ese desprendimiento, ese don de gente que tienes, de condolerte de los más pobres, de los necesitados, y que por eso Dios te da tantas cosas a ti.
2: Sí, eso es cierto. El agradecimiento es parte del éxito. El agradecimiento a Dios en todas las formas. O sea, ayudando a una persona que la necesita. Bueno, acá el doctor Armando Macé tiene más de, ¿cuántos años? 30 años, 40 años atendiendo a la gente pobre los sábados y domingos. Y también por eso es que las bendiciones vienen las bendiciones. Me alegro mucho. ¿Cómo? ¿Nati se llamaba, creo?
0: Nati.
2: Me alegro mucho que Nati esté escuchando. Yo le prometí que iba a escuchar después de todo lo que hemos hecho. Y yo le iba a cantar al Paquitay. Vamos a ver que evolucione un poquito más para hacer un concierto para que escuche su...
0: Claro que sí. ¿No? Una hermosa historia de Nati, una niña pequeñita de 6 años, que ya se operó. Pero el gesto tan bonito de Pelo de ir hasta tan lejos con toda su banda, pagando todo, Pelo pagó su avión, pagó su hotel, pagó su comida, ¿no? Y era para festejar. Dios, la naturaleza, no quiso que eso sea un tremendo éxito, pero obviamente no nos íbamos a rendir. Así que, recuperados un poquito de ese sinsabor, seguimos adelante. Y hoy día, ya esa niña hermosa, preciosa, ya está operada, está viviendo en esta casa, porque esta casa donde está nuestro estudio de grabaciones es una casa donde la gente de provincias viene y duerme para que tenga un sitio, un asilo donde llegar. Bueno, así que gracias, Pelo, que la gente conozca tu corazón,
2: gracias,
0: tu bondad, y por eso es que te va tan bien en la vida. Bueno, Pelito, ¿qué más nos vas a cantar?
2: Esa canción.

0: maicito. ¿Tú has comido ese maicito? ¿Qué maicito? Ese maizote, ese choclazo chocusqueño, ¿qué?
1: Cuando hablo con los mexicanos, le digo, tienes que ir a Cusco, a todo el Valle del Matarro, para que veas
0: lo que es el maicito.
1: ¿De qué tamaño es el grano de maíz? Tamaño casi de la mazorca de tu tierra, le digo. Sí, el más grande, el de Cusco.
0: Sí, Arequipa. Sí.
1: Y Perú es el único que tiene maíz morado.
0: Sí.
1: Y yo me ilustré un poquito con el tema del maíz cuando los españoles les pidieron a los incas las pepitas de oro. Los incas le sacaron maíz. No, dice esto. ¿Esto? Llévate lo que quieras, el verdadero tesoro de nuestro maíz. Y Perú es el único que tiene maíz morado. Si no me equivoco, tiene un elemento que controla el azúcar, ¿no? El maíz morado. Uf, tantas cosas. Las mazorcas secas de maíz encima de las casas o en la puerta de las casas en la sierra quiere decir que eres bienvenido. ¿Te imaginas la cantidad de soñar con maíz es riqueza, abundancia? Y yo me ilustré y después me di cuenta que cuando hice maicito, un curaca en Cusco me dijo, no te imaginas, me dijo, no vas a conocer jamás la pobreza después de haber hecho esta canción, me dijo.
0: Por el maicito. Entonces hay que cantar otra vuelta.
1: Hay que cantarlo de nuevo, mil veces.
0: Vamos con maicito para que no nos falte el pan nuestro, sí, de cada día.
1: Uf, tiene mucho significado. Ojo, los paracas también, con la chicha de jora, que es de maíz,
0: también
1: los emborrachaban para poder operar, que era el analgésico, ¿no?
0: No des ideas, porque aquí hay varios.
1: Hay varios.
0: Sí. No des ideas, porque por acá, por mi espalda, ahí nos, que le guste el maicito macerado. Bien, bueno. Queridos amigos, el tiempo se ha pasado tan rápido, pero sabemos que dentro de poco tiempo volveremos a tener una charla amena con nuestro Pedro D'Ambrosio, nuestra Pata María. Qué historias que nos ha contado, lo que hemos aprendido con el profesor Pedro D'Ambrosio, un poco de historia, un poco de música. Y bueno, hay que irnos cantando, Pelito. ¿Con qué nos vamos cantando?
1: Dije sí.
0: Ya.
1: El trato estaba hecho.

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0: ¿Qué tal? ¿Cómo están, amigas y amigos de Campeonísimo en PBO Radio y en PBO TV? PBO Radio, más de 42 emisoras en todo el Perú. Y estamos en PBO TV, 265 compañías de cable en todo el Perú. Así arrancamos el programa de hoy. Hoy tenemos transmisión de Copa Libertadores de América. Juega Universitario, cuarto encuentro universitario en esta versión de Libertadores, frente a Coquimbo Unido en Chile. El partido estará a cargo de L.A. Yander, Godos. Estaremos ahí acompañando también a mi tío L. Le prometió, no tío, yo no te voy a hacer renegar. Yo creo que el que te va a hacer renegar a ti es la U. Así que yo no te voy a hacer renegar, tío.
1: ¡Cállate la boca!
0: No puedo ser tan fulero. Queremos por lo menos un empate de Universitario Deportes. Este es antes del menú del día. 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Y ahora sí, el menú del día. Hoy Cremas salen con todo, con el objetivo de seguir con vida en la Libertadores. Universitario va por la victoria desde las 7 en Coquimbo. Tres candidatos en agenda. La administración merengue charló virtualmente con los técnicos Omar De Felipe, el Kili González y Vitamina Sánchez. 1, 2, 3. Son los entrenadores con los que habla Universitario. No sean fulero, por favor. Pablo Guede ordena sus fichas. El técnico de Alianza ensaya con Chávez como lateral derecho en lugar del suspendido Advíncula y respalda continuidad de Ramos. O sea, arrancaría con Ramos. Está sentido, recuerden, Paolo Guerrero. Así arrancamos el programa de hoy. ¿Cómo te va, Jorge?
2: Bien, Carlos. Bien, con las ganas de que al Universitario le vaya bien ante un, creo yo, un inicio regular de esta fecha de torneo internacional, donde a los equipos peruanos nos ha tocado pasarla mal, ¿no? Con derrotas, con empates. Y Universitario tiene la gran posibilidad de hacer un muy buen partido, de tratar de asegurar un pase a una segunda fase de Libertadores. Y obviamente con la cabeza puesta también en que tiene que respaldar este proyecto universitario que no se ha caído del todo. Y sin perder de punto de vista el partido del lunes también contra Sport Boys, ¿no? Pero hoy la U tiene que jugarse la vida. Ya sabemos desde el día de ayer la alineación y creo que Araujo se mantiene en una base sólida que ya tiene la U bastante tiempo, ¿no?
0: Hablando de eso, tenemos la posible formación de Universitario de Deportes. Hemos hablado con Gustavo, tenemos posibilidad de hablar con Gustavo Peralta y Coelho. Ok, a ver, escríbele porque me acaban de enviar un mensaje de audio o por lo menos que nos dé algún... Ya está la formación oficial, ¿eh? De Universitario, la acaba de pasar Gustavo Peralta, la ponemos en pantalla. Se le enviamos a Marisol en este instante para informar sobre cómo alineará Universitario Deportes ante el equipo de Coquimbo Unido. A ver, le estamos enviando para que la coloque así a toda pantalla y le vamos informando sobre esta decisión de Jorge Araujo de colocar. Ya Jorge Espejo está viendo lo que es la posible, o sea, ya tenemos los que salen, hay que acomodarlos. No, ese es el 11, ok.
2: Sí, salía Rivero, ¿no? Bueno, ayer okay. Salía Rivero, va a jugar Santa María dentro de la línea de tres de atrás. Y de ahí es tal cual lo que se había dicho ayer, ¿no? Por un lado Polo, por el otro lado Carabalí.
0: Entonces no va Riveros.
2: No va Riveros, así ya. Es. El que ayer nosotros presagiábamos que era la alineación.
0: Así sería.
2: Claro.
0: Vargas.
2: Por derecha Polo, por izquierda Carabalí. Los tres del medio es Santa María, Di Benedetto y Fara. Murrugarra de 6 delante de esos tres defensores. Interior por derecha, Pérez Guedes. Interior por izquierda, Concha. Y arriba, Edinson Flores con Valera, ¿no?
0: Ok. En la banca salen Romero, Corso, Riveros.
2: Ancajima.
0: Inga. Castillo. Fertoli. Silveira. El Brian. El Tunche Rivera. Alzugaray. Licha. Y Minego. Sekou Gassama en la lista, pero no va a entrar, no se preocupe. No va a entrar. Es solamente para hacerlos calentar motores a los hinchas. Bueno,
2: William Rivero va al banco, ¿no?
0: William, me parecía extraño después de ese error que juegue. O sea, hay técnicos que son muy severos. Uh-huh. O de repente, ¿cómo podríamos decir, Jorge?
2: ¿Severos o justos? Yo creo, bueno. Tenía sentido porque tenía un bajón, creo que tuvo un golpe también. Y en el caso del líbero, uno busca rapidez con el líbero, pero busca también salida limpia, clara, y de que el que le saque la pelota al arquero tenga técnica para salir mejor de atrás.
0: Yeah.
2: Y yo creo que ahí Santa María le gana la apuesta a Rivero, ¿no? Si bien es cierto, Rivero es más agresivo, anticipa, va bien arriba en ambas áreas. Creo que lo que busca por el medio, al menos el líbero, es que tenga un poquito de salida más limpia y por ahí creo que va. Sin mencionar también, y hay que mencionarlo también a la vez, disculpen que vaya en esta contra, pero no estaba bien tampoco Rivero. O sea,
0: claro,
2: ha tenido un bajón, ¿no?
0: Ahí es cuando yo te digo, si un jugador comete un grueso error, ¿se puede molestar?
2: No,
0: ¿o
2: se
0: tiene que molestar si es que lo cambia?
2: No, y en los últimos entrenamientos, en las imágenes que hemos visto, se ha visto mucho Araujo conversando con Rivero, ¿no? Yo imagino que han hablado, obviamente Rivero es un referente de este tricampeonato de la U, de todo lo que ha conseguido en los últimos años, pero hay que hacerle entender al jugador y es un manejo finísimo del entrenador, de hacerle entender que hoy por hoy hay uno que tiene que reemplazarlo y que tiene que jugar y el que tiene que aceptar de la mejor manera y ser un ejemplo en el banco suplentes y creo que lo va a hacer, ¿no? Vamos a ver cómo le va también a la U, ¿no?
0: A ver, anuncia Coquimbo que juega Sánchez en el arco. Defensas, Gasolo, que es el defensa central, Fernández, Galani, ya viene ya en orden, en orden numérico, por si acaso. Así es que estos son los 11 que van, no la formación. Sánchez, Gasolo, Fernández, Galani, Camargo, Johansen, o Johansen, ¿cómo es?
2: Johansen,
0: Badala, Zavala, Cornejo, Salinas y Chandía. Esos son los 11.
2: Zavala por derecha, Chandía por izquierda y Johansen va de 9, me parece, ¿no?
0: Ya.
2: Claro. Badalá va detrás de Johansen, que es el enganche, que es el 10. Galani con Camargo, me imagino, si es que están los dos, son doble 5 y la línea de 4 bien establecida. Ahora, es un equipo dinámico, ¿eh, Carlos? Es un equipo dinámico, es un equipo ligero. Es un equipo que acá lo trajo a mal traer a Universitario los primeros minutos del partido. Ayer recordaba y, bueno, entre nosotros porfiábamos. Creo que el que arranca era Migueliño, le dice, ¿no?
0: Yo le digo Migueliño Silveira. Pero
2: Migueliño Silveira y arranca Gassama ese partido.
0: Claro.
2: Que no le fue muy bien. Pero bueno, vamos a ver. Sobre la marcha se ha corregido, sobre los videos que ha podido analizar el Coco Araujo. Este es el 11 ideal por el cual él se ha inclinado. Y esperemos que le vaya muy bien el día de hoy. Vuelvo y repito, tenemos que levantar cabeza en los partidos de torneo internacional esta semana. Universitario tiene una importante tarea de aferrarse a dar un paso más en Copa Libertadores.
0: Tenemos a declaraciones de Gustavo. Hoy, ayer, la de anoche, claro, que hablaba de el no puede perder Universitario, ¿no es cierto? A ver, esto declaraba ayer Gustavo, me imagino que se va a ratificar más tarde.
1: Lado de la interna de que este es un partido que no se puede perder. O sea, así ese punto. Lo están llevando a un nivel trascendental, a un partido el más importante del año.
3: Totalmente.
1: Y el Puma ha acompañado a la delegación por pedido de la administración, por pedido de Coco Araujo y él también, y está aquí apoyando a los jugadores.
0: Bueno, eso es lo que...
2: A pedido de él. Sí. Y me hace recordar mucho la atracción de todo lo que representa el partido con el Puma, ¿no? Se olvidaron de los jugadores, se olvidaron del comando técnico. La prensa correteó al Puma Carranza en el aeropuerto. Llegan a Chile y la gente, los hinchas peruanos, se están tomando fotos y están viendo más con el Puma, pidiéndole más declaración al Puma. Me parece que es una forma también de sacarle el peso un poquito a la gente, a los chicos, que lleguen libres al partido, que lleguen con un ánimo intacto para poder resolver el partido. Y esto para mí es importante. Hablábamos acá de que Jorge tiene que rodearse también de gente con espalda, ¿no? Con mucha espalda.
0: Claro, o sea, si Jorge se quedaría, se debería de quedar con un comando técnico fuerte.
2: Así es.
0: ¿No es cierto? Que le dé claridad, que le dé tranquilidad y que tenga una cuota de experiencia también.
2: Para mí el Puma es el
0: símbolo. Yo digo, y esto se lo digo con seriedad, no es un afán de burla ni mucho menos, y ustedes saben que yo al Puma lo estimo muchísimo. ¿Pero ustedes se imaginaron alguna vez que José Carranza Vivanco se iba a convertir en el vocero de Universitario de Deportes? Porque eso es lo que... Esa es la función de este viaje. Su función de José en este viaje es el de vocero. Es el único que ha declarado. O sea, el único que está autorizado a declarar.
2: ¿Ah, él fue el único autorizado?
0: O estoy equivocado. Él es el que ha declarado.
2: Sí, porque los chicos pasaron y no, claro. No declararon, claro.
0: O sea, él atrapó, dijo cámaras a mí, así como dice el Halder. Y todos fueron... Es más, está en la cola estaba Velasco.
2: Yo creo que ha sido un imán de la prensa. ¿Qué? Porque como... Es que la verdad que es... llama la atención, Carlos, porque pasa Velasco, pasa Edinson Flores, pasa el resto...
0: Pasan las cámaras.
2: Pasa Jorge Araujo. Y todos han ido detrás de José Luis Carranza. Él está atrás con toda la prensa, de una manera graciosísima, tratando de contestarle a todo. Pero para que la gente sepa, porque lo estamos viendo en imágenes, por más 30 periodistas que están alrededor de él, las señoras se le acercaban a tomarse una foto, sí, a pedir un autógrafo, y el Puma,
0: un ratito,
2: señores periodistas, y iba y le firmaba autógrafos a la gente, se tomaba fotos con la gente. Y esto, la verdad, denota el ser humano que es José Luis Carranza, muy querido por todos. Increíble lo del Puma.
0: La predisposición que tiene el Puma para que le digan, Puma, salga al frente, el Puma va.
2: Va. ¿Ah?
0: Puma, asistente de Chale, encaballa a la gente en la cancha. Y el Puma trabajaba con el preparador físico.
2: Y hay un detalle que hoy día lo recuerdo con mucho, que nos tocó ir al partido de Matute, aquella final.
0: Claro.
2: Que sale el Puma a la cancha de Matute y se olvidaron de los jugadores de la U calentando en Matute.
0: Sí.
2: Y todo fue contra el Puma, toda la hinchada de Alianza Lima, obviamente. Y le sacó todo ese peso al jugador de la U, ¿no?
0: Ajá.
2: Me parece que por ahí va también su participación en este partido. Insisto, y estoy totalmente de acuerdo con Gustavo, es un partido crucial para lo que es el futuro de la U en torneo internacional, ¿no?
0: Es digno de resaltar. El Puma entra con su carrión, un señor se le para al medio, le dice una foto, por favor.
2: Con la señora.
0: Una chica, un chico se le nota emocionado. O sea, estamos hablando como si fuera un jugador en ejercicio, o sea, en vigencia. Y el Puma se ha retirado, no sé, en el año... ¿En qué año se retiró el Puma? ¿2000 y pico?
2: Yo creo 2000 y pico, ¿ah?
0: No, 2004, sí. 2005, por ahí.
2: No, más.
0: ¿Más todavía?
2: Yo creo que más. 2006, creo, mi madre.
0: ¿Por ahí? Ok.
2: Por ahí, ya.
0: Bueno. Pero bueno, eso es lo que tenemos para... Sí, el entrenador de Coquimbo, en conferencia de prensa oficial ayer, el entrenador está obligado a declarar un día antes del partido en conferencia de prensa. Y eso fue lo que hizo el señor...
2: ¿Cómo se llama?
0: Caputo. El señor Caputo.
2: Guarda.
0: Quien dijo que la verdad es que la U había ganado los últimos dos partidos porque a los rivales le habían expulsado un jugador. Pero no es para minimizar, por si acaso.
3: Y pasando a lo que dijo usted de los partidos de Universitario, que no quiero dejarlo de lado, pero sin quitarle méritos, lógicamente, pero... los dos partidos fueron con un trámite importante de minutaje con 10 jugadores del equipo rival. Es diferente eso, ¿no? Tanto en Copa como en Torneo Nacional. Fue a los 30 minutos en Copa Libertadores con Nacional y a los 10 minutos en el Torneo Nacional Peruano, ¿no? Con Juan Pablo II. Entonces, siento que eso también a veces ayuda, a veces no, pero en este caso le favoreció según su juego. Y bueno, nada, sin quitarle mérito, considero que es un rival que juega bien, que abre bien sus bandas, tanto con Polo como con Carabalí, sobre todo por banda. Hoy junto a Flores en ofensiva, juntaron 2-9, y eso de alguna manera hace que tenga más opciones cuando se entran o van por banda. Lo estuvimos trabajando, trataremos de neutralizar eso y hacer importante nuestro ataque, que lo es.
4: Silvia Ramírez, Diario La Región. ¿Cómo está, profe?
3: Muy bien, ¿y tú?
4: Profe, a ver, usted mencionó el tema de defensivo.
0: Hasta ahí la declaración de Caputo, el entrenador que, sí confirma, que, como decías tú hace un momento, que analizó bien a la U.
2: Conoce muy bien, ¿no?
0: La U dijo, no, Coquimbo, pan con mantequilla, y bueno, se lo almorzaron.
2: No, pero a mí me gusta cuando el entrenador te habla del rival, te habla de la liga donde se desarrolla tu rival.
0: Claro.
2: Sabe lo que pasó con Juan Pablo, ha visto el partido, sabe lo que pasó con Nacional, obviamente. Tiene toda la razón del mundo.
0: Lo madrugó a la U.
2: No debería mencionar lo que ganó con 10 hombres, gracias a la expulsión de los jugadores en el equipo rival. Pero tiene muy bien pauteado lo que es este Universitario. Habla de Carabalí, habla de Polo, habla del doble punta. Es un técnico que se nota, lo ha analizado.
0: Habla de Flores.
2: Que lo ha analizado al derecho y al revés.
0: Lo que va a ganar con Flores.
2: Sí.
0: ¿No es cierto? La precisión que existe sobre los costados. Por eso que él bloquea los ingresos o los centros desde los costados. Y esto evita que Universitario tenga esas probabilidades en el juego acostumbrado que le tiene a los hinchas. Flores habló, entonces alguien más habló. No fue en aeropuerto, no fue en los predios de Universitario Deportes. Ok, para el canal privado Universitario Deportes.
5: Mejorando muchas situaciones de juego para poder llegar bien al partido de Copa que lo tenemos en unos días y bueno, vamos con un día de Copa que lo tenemos en unos días y bueno, vamos con una ilusión grande de poder sacar un gran resultado porque

0: tener opción para poder pasar a la siguiente ronda, que es lo que queremos y trabajamos para eso. Y la postura, la de que estamos trabajando día a día, la de Coco, tratamos de contrarrestar sus virtudes, que son varias, es un equipo muy compacto, tenemos que ser eficaces a la hora de poder atacar y ser inteligentes también, porque tienen armas muy buenas para hacernos daño y nosotros tenemos que estar atentos en todas las líneas para llevarnos el partido, si aprovechando algún error o alguna buena jugada que nosotros hagamos. Bien, estoy, como dije, estoy hace 5 partidos, no me equivoco, jugando de titular y estoy encontrando lo que yo quiero. Sé que es poco a poco, sé que aún me falta en varios aspectos, pero gracias al equipo, gracias al comando técnico, creo que estoy encontrando lo que quiero y sigo en la lucha, sigo en persistir para poder seguir mejorando y seguir apoyando al equipo que más lo necesita. Coco lo conozco hace muchos años, es un gran profesional. Él ha estado desde el principio de año, él ha visto todo lo que en lo personal no venía bien físicamente, tuve algún problema físico en la primera parte y bueno, creo que era lo que necesitaba, tener un poco de ritmo, ir encontrándome.
1: 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Habló ayer con Wilmer Robles, nuestro productor, el Pato Letelier, quien jugara en Universitario, fuera campeón con Universitario de Deportes, llegara de un momento a otro, encajara, conectara con el plantel que venía de una corta crisis, porque la U no se encontraba, a pesar de los jugadores que tiene en la dirección técnica de Iván Brisic, y cuando llega el Pato Letelier, viene él con un par de cambios más que hace Brisic, entra Puchungo, creo que el Puma, que también estaba relegado, el equipo cambia y se encamina al título.
2: Y yo no soy hincha de Coquimbo, yo acá en Chile soy nacido y criado en Santiago Wander, un equipo de segunda división, el decano del fútbol chileno. Aparte de eso, Coquimbo es un equipo que siempre lo enfrenté, pero no soy hincho. Aquí Cobreloa y Santiago Wander son los equipos que puedo decir que son los más queridos por mi parte. Pero sí tengo un corazón crema que lo tuve del día que me vine. Me habría gustado haber terminado mi carrera en Universitario. Me habría gustado haber terminado con Universitario mi carrera. Al de la trinchera norte, en general, a todo lo que es el hincha crema, le doy las gracias por los momentos vividos, le doy las gracias por el recibimiento que me entregaron cuando volví a Lima a jugar en contra. Eso se agradece todo corazón. Siempre los voy a llevar en el corazón, siempre voy a estar con un corazoncito crema en un lugar de mi vida.
1: Bueno, ahí está bien conservado el Pato,
3: sí,
1: ¿no?
3: Sí, ah. Sí, sí. Me hace recordar los partidos de esos años. Increíble la UBA.
1: ¿El Pato debe estar en qué?
3: 6-1.
1: No, más.
3: 6-4, está por ahí. 6-1, claro. A ver. El 9-3, 9-2, claro. Uniforme calvo.
1: Claro.
3: Uniforme calvo, me acuerdo.
1: Claro. Un
3: equipazo la UBA.
1: ¿Calvo viene ese año o el año siguiente?
3: Yo creo que el 9-2, 9, porque Alianza también usaba Calvo.
1: Claro, primero lo usa Alianza.

0: Lima. Primero lo usa Alianza Lima. Hermoso, Richard dice, ¿no? A mí no me pregunte. Si yo no estaba en los planes de nadie, dice. Ah, no sé, Emma, no sé qué hago acá, dice.
1: A mí me tocó usar este uniforme calvo en juveniles de Alianza. No, hermoso, hermano.
0: Por favor, a propósito de uniformes, mañana viene la gente coleccionista de camisetas del Club Alianza Lima.
1: Ay,
0: por si acaso.
1: Hermoso.
0: Mañana vienen las camisetas de colección de Alianza Lima. Vamos a ver desde qué año nos traen camisetas. Ah, el otro día nos sorprendieron con una de Cachito de los años 70.
1: Yo tengo la de Pechito Farfán.
0: La de Pechito, la sí, 14. ¿La puedes traer mañana?
1: Pedrito las tiene en la casa.
0: Ah, Pedro, o sea, no, ya la puso al palo. Ya,
1: no, quiere. la tiene ahí. Ya son la trofeo, puso al palo. Son trofeo de guerra esa camiseta.
0: ¿Cuáles son los técnicos que están en la terna hasta el momento? O que según dice...
1: Omar de Felipe.
0: ¿Ah?
1: El Kili González.
0: A ver.
1: Pablo este Vitamina
0: Sánchez. Omar de Felipe.
1: Claro, él tiene, okay. Él tiene una experiencia brava.
0: ¿Piden canas? El hombre tiene canas.
1: No, tiene espalda. Ese chico... claro. El profe dirigió. El Kili González creo que ha dirigido en primera tres equipos en lo que va de su carrera desde que dejó de jugar.
0: Newell's, ¿no?
1: Rosario. Él no.
0: ¿Sí?
1: Él es Rosa.
0: ¿Seguro?
1: Sí. Te digo ahorita.
0: No, yo creo que este de Newell's. No, es de Rosario, pero creo que este de Newell's. O estoy... Ok. Ah, no. El Maxi Rodríguez es de Newell's, ¿no?
1: Él es.
0: Ay, que está... Estoy... ¿Y este quién es?
1: Vitamina. Este es Omar de Felipe.
0: Escúchame. Pero tú sabes que acá vino un jugador que decían que era Vitamina Sánchez, pero no era Vitamina Sánchez. Y estuvo como 2 años. Y todo el mundo
1: decía, en Cristal y en Alianza.
0: Vitamina. Entonces decía, él decía, perdón. A o B, decía, porque yo soy otra Vitamina.
1: El Kili González dirigió Rosario Central, Unión y Platense en primera división.
0: Ya, ok.
1: Claro.
0: Bueno.
1: Omar de Felipe sí tiene una trayectoria baja.
0: Y el otro es Vitamina Sánchez, que también están en... ¿Son argentinos y uruguayos los tres?
1: Los tres argentinos.
0: Los tres de mañana van a ser uruguayos.
1: ¿Viste?
0: Porque ellos han dicho, ¿no? Argentinos o uruguayos. O sea, no es un tema de perfil. Es un tema de nacionalidad. ¿O sí? ¿O estoy equivocado?
1: No es un tema. Les gusta ¿Ah? Eso. Pues, ¿no? Acá, como te digo, yo creo que ya... Lo que prefieren es... Es lo que, por el punto de vista personal, lo que prefieren es decir... Si dejo al técnico nacional, me van a hacer pedazos si es que la cosa va mal. Prefiero que me hagan pedazos si es que hago el esfuerzo y traigo uno afuera, un argentino, un uruguayo que viene con otra práctica, otro...
0: Pero ya lo hicieron pedazos con uno de afuera.
1: Sí, pero va a seguir lo mismo, ¿no? Esto va a durar muchísimos años, ¿no? Cuando se nos vaya la...
0: 66 años, dice
1: el grado de valorizar esto, o sea, olvídate, ¿no? Van a optar siempre por un técnico extranjero sobre el nacional, de todas maneras.
0: No, me informa el productor externo, porque nosotros tenemos productor y tenemos productor externo.
1: Okay,
0: productor externo. Que es hincha Universitario de Deportes, como el productor interno. 3-1.
1: Ah, eso. La palma de guacho, dice. Aquí ahora. Popeye jugó La Palma, cuando el señor Guillermo Calvo era el dueño de La Palma.
0: Yo era de La Palma también. Algún momento de mi vida he sido de La Palma de guacho.
1: Qué mal criado. Peluquita.
0: A ver. Bueno, yo la verdad es que no puedo dar mayor concepto de los tres, porque yo escucho a muchos... Que dicen, sí, me parece, porque tiene experiencia, que esto, que el otro. Y hablan que tiene experiencia y tiene vuelo internacional, porque eso es lo que necesita la U. Señores, la U necesita un entrenador que trabaje, número uno. Que se deje entender. Y que sepa que sea lo suficientemente inteligente para... jalar el grupo para su lado o él incorporarse de tal manera que afinen. De eso se trata, ¿ok? A mí no me hablen de la experiencia internacional porque...
1: Hay un ítem que el año pasado yo evalué y hablé con muchos técnicos más o menos del calibre de lo que estamos viendo acá, porque creo que muy pocos han salido. De los tres creo que no han sido campeones en su país.
0: Ya. Creo eso que, no quiere decir que no sean
1: que
0: buenos.
1: Que no sean buenos, o sea, porque es muy raro sales campeón en cualquier parte. Pero hay un ítem importantísimo que es conocer la liga donde vas a ir a dirigir. Que tú la puedes conocer porque te comes todos los partidos, los videos, y ves todos los partidos que juega tu equipo y ves todos los partidos. Pero venir a la liga peruana, Carlos, si no sabes lo que irte a Sullana, a Trujillo, Arequipa, Cusco, anda guailas,
0: este, pero toda regla acá tiene su excepción también, ¿no?
1: Sí,
0: cierto?
1: No, pero
0: yo creo lo que pasó con Fossati. Por eso digo, la regla tiene su excepción. No es fácil.
1: Pero estás hablando de un técnico de selección. O sea, Fossati es un técnico de selección. Ha sido técnico de selección uruguaya. Yeah. Tiene una espalda, pero gigantesca. Yeah. No, yo no meto en ese costal y no los meto. Y es que no minimizo tampoco esos tres grandes entrenadores que han mencionado. Pero Autori es otra cosa. Marcarín en su momento era otra cosa. Este, Jorge Luis Pinto, otra cosa. Estás hablando de técnicos de nivel de otro calibre.
0: Ya.
1: Yeah. Gregorio Pérez. Olvídate, estás hablando.
0: Pero escúchame, pero tú me estás dando.
1: No técnicos que recién están dirigiendo, técnicos que están en su país.
0: No. Yo, tú me estás hablando de técnicos que tienen en el currículum haber dirigido en selecciones,
1: claro,
0: pero que todos han tenido éxito acá. Pero sí, aquí han venido entrenadores de selección que no han tenido éxito también.
1: Claro.
0: Ah, claro. O sea, porque no es una garantía.
1: Pero ahí voy donde te digo que el margen de error lo tienes que achicar.
0: Ya.
1: Y en ese análisis, en esa evaluación, yo siempre digo, tiene que ser un técnico que conozca la liga o que parte del comando técnico conozca la liga. Y no sé, pues, si el comando técnico del Kili González o el profe de Vitamina conozcan la liga, pero anda al derecho y al revés. No lo sé. Claro.
0: ¿Quién?
1: Luis Suárez, claro.
0: No, pero no era Luis.
1: Luis Fernando Suárez, Luis
0: Fernando Suárez, claro, el colombiano.
1: Claro.
0: Dirigió a la U también.
1: Claro.
0: Aurich y la U.
1: Y
0: cobraba en paila.
1: No, y ha venido este...
0: En carretilla cobraba.
1: Y recuerden, ha venido... Vaquero, y ha venido un montón de técnicos.
0: No, Vaquero se fue decepcionado el fútbol peruano.
1: Vinieron los hermanos Barros Esqueloto, que hoy dirigen en Argentina.
0: No, vino uno nomás.
1: Bueno, vino uno. No, el otro lo acompañó.
0: No, pero uno vino a jugar.
1: Claro.
0: Vino a jugar. Claro.
1: Vinieron, o sea, pero ha venido gente de nombre y vino Miguel Ángel Russo a Alianza Lima. Vino Miguel Ángel Russo a Alianza Lima.
0: Y se fue.
1: ¿Viste?
0: Y se fue. Bueno, bueno, dejémoslo al hombre tranquilo. ¿Con esa vamos, mi querida? Ok, claro que sí. Si tú tienes un problema de salud, no te hagas problema. Escucha con atención porque este es un buen consejo para ti.
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0: 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Pausa y regresamos.
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18: 6:35.

0: 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Y en TV somos 265 compañías de cable en todo el Perú.
1: Bueno,
0: mucho, claro que sí. Y además YouTube y todo lo demás. Entonces, ¿con qué nos...? Ah, ayer le metieron 3-0 a Nacional.
1: Y la prensa uruguaya les dio con palo.
0: Pero primero vamos con los palos que le metieron, porque fueron 3 goles los que le anotaron al Nacional. El primero de penal, el final de... Ese penal, tú sabes que se ejecutó, el arquero lo tapa, pero había invadido la cancha.
1: Sí.
0: Se había adelantado. Lo mandaron a repetir y los uruguayos, ya te imaginas cómo se ponen.
1: Qué pasividad, y es raro que ver tanta pasividad a la hora de la marca, ¿no?
0: Ese centro hacia atrás, los 4 van en línea.
1: Pero los 3 se van a conversar con el arquero. Y el pase acá.
0: Le decía, respeten la línea. Ahora, ¿de quién? ¿De los centrales, del arquero?
1: No, acá es primero dejar a dar el pase y bueno, los dos centrales lo miran.
0: Ya. ¿Y el arquero sale? ¿Debió salir?
1: No, sí estaba a la altura de los centrales.
0: Bueno, esos 3 goles le metieron a Nacional. Y los uruguayos, como un pichín, comentaron de esta manera a nuestros colegas uruguayos.
2: Una triste y penosa actuación de Nacional en Colombia, que cada día juega menos, pero lo del partido de hoy ya tiene otros ribetes, ¿no? Acá no es solamente perder un partido, sino es una manera de cómo termina perdiendo el partido Nacional. Los jugadores de Nacional en cancha se arrastraron en el campo de juego. Ni siquiera un poco de vergüenza. Yo creo que esto es lo más preocupante en un equipo que dirige Jorge Bava, que no le agarra la mano. Una actuación calamitosa. Decía recién, hay partidos que son sacatécnicos. Bueno, este es un partido saca
0: Bueno, ¿qué me puedes decir?
1: Calamitosa. ¿Ah? Dice.
0: Calamitosa.
1: No, pero habla de partidos sacatécnicos y también se refiere a partidos sacajugadores. Al final se le escucha decir, porque la actuación fue muy mala, ¿no? Los goles también, fallas individuales, colectivas de primaria, ¿no? Y la tabla queda así, Carlos Alberto. En el primer lugar, Deportes Tolima, con 4 puntos. Nacional, con 4 puntos. En segundo lugar, Universitario, con 4 puntos. Y Coquimbo al final, con 4 puntos menos 1.
0: Este es un
1: cuádruple empate raro en un grupo de Libertadores con 3 partidos jugados. Pero la verdad que yo creo que va a tener que ir con todo Universitario, como te digo, para tratar de asegurar algo, ¿no? Asegurarlo desde todo punto de vista. O es pasar a segunda fase de Libertadores o tratar de tentar una Sudamericana.
0: Bien, bueno, está claro que Universitario tiene en sus manos la posibilidad de terminar esta fecha con la confianza de seguir en pelea.
1: Y ojo que el comentario que estoy haciendo, porque no es una ciudad de altura, no es una ciudad de calor intenso, es una ciudad, se juega en la noche, en una muy buena cancha, en un muy buen estadio.
0: O sea, no hay, la cuestión geográfica no es crítica.
1: No es crítica.
0: ¿Ah?
1: No es crítica.
0: Es como jugar en Lima.
1: Sí, no es crítica.
0: ¿Ah?
1: Así es.
0: No es crítica. Además, estamos en una temperatura, en una estación del año en la que no hay fríos ni vientos preocupantes. 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A ver. Ah, esta
1: sí.
0: Ok. Tolima 7. Coquimbo 4, U4 y Nacional 4.
1: Nacional 4.
0: ¿Ah? Yo creo que está clarísimo. Está clarísimo que tenemos para todavía seguir con la esperanza que Universitario haga una...
1: Es una final. El segundo y el tercero se juegan una final.
0: Ahora, ¿qué es lo que no deberías de hacer en un partido como este?
1: Y tomar riesgos innecesarios. Ya. Para mí, ¿no? Y como loco presionarlo arriba. ¿No? Yo creo que va a ser un partido muy táctico. A tratar de adaptar al rival y tratar de bloquear lo que tienen ellos, sobre todo con el 10 y con el 9. Y luego tratar de ir por fuera. El entrenador rival lo dijo, ¿no? El fuerte de la UESI por fuera, Polo y Carabalí tienen que romperle el día de hoy. Tienen que aparecer de sorpresa, tienen que ir por fuera, tienen que aperturar. Flores viene enchufadito después de meter 3 goles en la liga local. Y creo que va a ser determinante el día de hoy al costado de Valera.
0: Yo creo que si es que algo yo hablaría con mis jugadores en este tipo de partidos es sobre el plan de contingencia que en pleno partido debería ejecutar. Por ejemplo, porque todos los equipos salen con la cuadrícula en la cabeza. Ya sabes lo que no tiene. Pero por esas cosas del destino te encajan un gol en los primeros minutos, o a los 15 o a los 20. Lo que no debe de hacer es el equipo desesperar. Tratar de volver a reordenar sus líneas y esperar el momento, por supuesto, buscándolo, ¿no es cierto?, para incorporarse y buscar la igualdad. Pero esto, nunca desesperarse, ya vámonos, porque te encaja. Y acá puedes clasificar a Libertadores o a Sudamericana por goles.
1: Hay un tema que tiene de ventaja la U, que viene ya jugando torneos internacionales los últimos 5 años, diría yo. Y hoy por hoy ya ha tenido partidos donde se ha protegido bien, se ha cubierto bien, se ha defendido bien. Y al final de una contra te hace daño y chau, acabó el partido. Y esa experiencia ya la está trasladando a partidos de esta envergadura, sobre todo hoy día, ¿no? Hoy día, Carlos, mira la tabla. O sea,
0: sí.
1: Tiene que asegurar a los Libertadores Sudamericanos hoy día ganando.
0: Sin embargo, con esa experiencia acumulada en los últimos años, sufrió un traspiés precisamente ante Coquimbo aquí en Lima, cuando pierde por 2-0. ¿No es cierto? Sí. Ese es un momento. Hay un término que utilizan los colegas, mis coleguitas, como dice mi tío L, que dicen, es un partido para el olvido. No. Si esos partidos en los que juegas mal no te debes de olvidar, por el contrario, deben estar siempre frescos en tu memoria para que no lo vuelvas a cometer. Si no, ¿cómo mejoras? Olvidando, echándole tierrita al asunto, ¿no? De ninguna manera. Bueno, le ponemos punto final a Universitario Deportes. Vamos con Alianza Lima, que se prepara para un partido. ¿Qué tan picante puede ser este partido frente a Sporting?
1: Para mí va a ser picante por el tema de cómo viene Cristal y de lo que se ha alejado del todo del torneo nacional, ¿no? Está pasando por una crisis, Carlos. Yo creo que la más aguda de los últimos años en Sporting Cristal está muy cerca de la zona de descenso. No es que esté a mitad de tabla, alejado de los 8. Está muy pegado a la zona de descenso. Si esta fecha no suma Juan Pablo, suma Huancayo, suma Boys, que tranquilamente podría ser, Cristal queda totalmente comprometido a zona de descenso y es algo que realmente preocupa de sobremanera no solamente al hincha de Sporting Cristal, sino a la directiva y a todos los que se encargaron de formular o de crear este proyecto. Cristal tiene que tomar este partido como una final y se enfrenta a nada más y nada menos que al que se perfila para ser campeón de la apertura, porque Alianza ahorita ya está en la punta, le ha costado muchísimo, le ha costado bastantes cambios, bastantes golpes de inicio de temporada. Y hoy Alianza está enfiladito para ir al título y ganar todos los partidos que le quedan.
0: ¿Qué tan desgastado ves a Sporting Cristal?
1: Muy desgastado. muy desgastado. El tema de la Libertadores lo ha golpeado de una manera muy... No lo estamos comentando nosotros, lo dicen en la interna, lo dice el técnico, lo ha salido a decir Gustavo Ceballos, lo han salido a declarar los mismos jugadores, que la liga tiene que preocuparse por los equipos que juegan y no los deberían de programar. Esto ya lo dijimos, se sabía desde el año pasado. Me parece que es un argumento que no va, sobre todo en esta situación y en este escenario tan crítico que le toca vivir a Sporting Cristal. Pero estoy seguro que van a tener que ver de dónde sacan fuerzas si el sábado tiene que jugarse la final del mundo. Porque, insisto, esta fecha, Carlos Alberto, si se dan los resultados de los equipos que están abajo y Cristal comete un traspié con Alianza, que puede pasar, va a quedar en zona de descenso.
0: A ver, voy a ver qué dice Alianza Lima en sus redes con relación a la colocación de entradas, ¿no? Porque normalmente lo suelen informar. No tengo información. 27.000 entradas vendidas para el partido con Sporting Cristal. Esto ha sido publicado ayer. Ayer y de repente 27, hasta antes de ayer, diría yo. 27.000, claro, ya estás a punto de vender el 100% de las localidades. ¿Qué más tenemos, mi querido? Gianfranco con
1: Gianfranco juega de lateral derecho. A mí me gusta Gianfranco Chávez. Es central para mí, de padre a madre. Es central de padre y madre, pero... O está lo de Estrada también, que era una posibilidad, ¿no? Ya lo de Guamán es fijo por izquierda como lateral izquierdo. O sea, tiene a Carvajal, pero se nota desde un inicio que confía más en Guamán, que es lateral derecho, que su pierna hábil es la derecha. Y yo creo que ante esa decisión, yo creo que puede jugar Estrada o puede jugar el mismo Gianfranco Chávez, ¿no? Aparte, yo creo que prioriza marca, si es que lo pone a Chávez, por el tema de Max Loren también, ¿no? Lo conoce muy bien, ¿no? De Cristal.
0: Bueno, y hay un nombre que ha desaparecido, ¿no? En Alianza.
1: ¿Cuál?
0: Montenegro.
1: Ah, Montenegro desapareció, sí.
0: Desapareció.
1: Un muy buen refuerzo, bueno, buen refuerzo, ¿eh? El año pasado jugó muy bien en ADT.
0: Sí, claro que sí.
1: Pero es una incógnita que la debatimos desde ayer. Ahora, ¿quién pone? Ramos jugó muy bien. Girotti entra, mete gol y Paolo quiere jugar el partido.
0: Pero Paolo no está. No está.
1: ¿Es información o es como dice Gustavo?
0: No, o sea, a ver.
1: El Bampi mandó su señal, ojo, el día que el señor estaba transmitiendo el partido y dijo a Paolo lo van a esperar hasta el final. El Bampi.
0: Ya.
1: Yo le creo a mi Bampi, le creo.
0: Ok, bueno. Ahí está el abrazo de Franco con Luis Ramos. Qué temita, ¿no? Mira cómo es el tema Girotti. Cómo es el tema Churín Funfly. Y cómo es el tema Gazama. Tú puedes contratar un jugador que te puede costar una buena, importante cantidad de dinero. Si tú te traes un 9 extranjero, es porque cuesta. ¿Ok? Si el equipo está en ganadores y él no juega, te van a jochar si es que los resultados no se dan. Si los resultados se dan, el hincha se olvida de esa compra no productiva, denominémosle para no ser ofensivos, por el jugador. Pasó con Dorregaray. Lo de Churín Funfly fue alucinante, porque se habló de que el pata era tan buena gente que la gente lo quería y no quería que se vaya, como si la U fuera beneficencia. Pero como estaba en ganadores, en bicampeonato y en tricampeonato, porque estoy hablando de Dorregaray y de Dorremí Fasol, no, y de Churín Funfly, y llega Girotti, y Girotti se paga 1.600.000 solo de la transferencia.
1: Compraron, ¿okay?, al jugador.
0: Y no juega. Y el técnico le dice, yo no te traje. No eres el primer cambio.
1: Duro, ¿ah?
0: No eres el segundo cambio. Y el hombre se tiene que comer, pero lo más amargo de su vida, y esperar y esperar. Pero la hinchada estaba cocinando a la administración. ¿Cómo es posible? 1.600.000. Y con razón. ¿Pero por qué? Porque los resultados no se daban. Se dan los resultados. Alianza está dulce, como dice mi tío. Ni el Ejalder habla de Girotti. Ya nadie habla de Girotti. ¿Por qué? Porque estás en ganador. O sea, así se camuflan las cosas. Y así revientan también cuando los resultados no se dan.
1: Bueno, pero entra y mete un golazo.
0: Sí, un buen gol.
1: Es un buen gol.
0: Un buen gol.
1: Es un buen gol y ahora, y como te digo, ahora, por lado de Girotti, un futbolista te dice, bueno, yo entré, esperé, me comí mi banca, entro, meto un gol y ahora. O Ramos, hace un buen partido, da pase de gol y ahora. Y obviamente el referente, uno de los ídolos, de los últimos ídolos del fútbol peruano, que lo esperen hasta un día antes del partido, ¿por quién decide? Es un dolor de cabeza bravo porque hay una lucha sana, me imagino, de parte de los tres y va a tener que decidir por uno, ¿no?
0: Cierto. Bueno, le toca a Alianza hacer su historia. No está muy lejos. Hoy almorcé con dos aliancistas recalcitrantes. 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Hacemos pausa, ¿sí? O nos queda un minutito todavía, me dice Marisol, sí. Me informa, vamos a pausa o... Ok. Recordándole que nosotros vamos a hacer pausa y enganchamos con radio con lo que va a ser la transmisión del partido entre Coquimbo y Universitario Deportes, Universitario que ya lanzó la formación. Pausa y regresamos.

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0: Pablito Úgreda. Buenas noches.
1: Buenas noches, Rafael. Buenas noches a los oyentes de Campeonísimo. En los 91.9 de la FM, la radio con fe, listos y preparados para llevarles lo que va a ser este partido Universitario de Deportes contra Coquimbo de Chile. Ya tenemos confirmadas las alineaciones.
0: Alineaciones de Universitario de Deportes, Pablito.
1: En el arco número 25, Miguel Vargas. En la defensa, su tradicional línea de tres. Caín Fara, stopper por derecha, número 2. Anderson Santamaría, líbero, número 4. Matías Di Benedetto, stopper por izquierda, número 5. En el medio sector, Andy Polo, lateral volante por derecha. José Carabalí, lateral volante por izquierda. Volante central, Jorge Murrugarra, número 23. Los interiores, Jairo Concha, 17. Martín Pérez Guedes, 16. En la ofensiva, Alex Valera, número 20, Edison El Oreja Flores, número 19. La alineación de Universitario de Deportes.
0: Vamos con la alineación del cuadro de Coquimbo.
1: El cuadro chileno tiene en el arco a Diego Sánchez con el número 13. En la defensa, Francisco Salinas, número 17. Benjamín Gasolo, número 2. Manuel Fernández, número 3. Juan Cornejo, número 16. En el medio sector, 5 hombres. Sebastián Galani, 7. Alejandro Camargo, 8. Benjamín Chandía, 30. Guido Badalá, número 10. Cristian Zavala, número 15. Y el único hombre en la ofensiva, el número 9, Nicolás Johansen.
0: Árbitro del encuentro, Coquimbo Universitario.
1: Todos de nacionalidad argentina. El árbitro, Maximiliano Ramírez. Primer asistente, Cristian Navarro. El segundo, José Saborani. El cuarto, Sebastián Martínez. En el VAR, Silvio Truco. En el VAR estará la señorita Salomé Dilorio. Toda la terna de nacionalidad argentina.
0: ¿Cómo vamos con la tabla de colocaciones, Pablito, por favor, en este grupo?
1: En el grupo B, hasta el momento, el líder Tolima de Colombia, 4 partidos jugados, 7 puntos. Segundo, Coquimbo de Chile, 3 partidos, 4 unidades. Tercero, la U, 3 partidos, 4 puntos. Cierra filas, Nacional de Uruguay, 4 partidos, 4 puntos. Y una diferencia negativa de menos 3 en cuanto a la diferencia de gol.
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1: Los próximos partidos por la fecha 5, el martes 19 de mayo, Coquimbo enfrenta a Tolima a las 5 de la tarde en horario peruano. El miércoles 20, Nacional en Uruguay recibe a la U también a las 5 de la tarde, mientras que la fecha número 6 se va a jugar el Nacional Coquimbo a las martes 26.
0: 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Es campeonísimo en PBO Radio 91.9, la radio Confe. ¿Qué suplentes tiene Universitario de Deportes, Pablito? Es campeonísimo en PBO Radio, la radio con fe. Se inicia el encuentro Coquimbo y Universitario de Deportes en el relato. Queda con ustedes el Halder Godo.
2: Oyente de todo el Perú, este es campeonísimo con un partido decisivo para Universitario. Ha movido la pelota el equipo local. Hay un lateral inmediatamente cuando marcaba muy de cerca.